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0: 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Medio Loco y Una Casita Bella para Ti, interpretado por Jorge Luis Chacín y Rafael El Pollo Brito. Creo que estoy.

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3: La Caimana que Ronca. Tema interpretado por Milena Benítez. Género folclore.

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0: se acabó. Tema interpretado por Jorge Luis Chacín junto a San Luis, género urbano latino.
1: San Luis, el cuenta canciones que faltaba, muchachos. Gracias por venir. Gracias. Yamil Marrufo, maestro. Wismer, muchas gracias, muchachos. Vamos a cantar algo lindo aquí.

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Interpretado por Ilan Chester, género, Onda 9.

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0: que tú me encantas.
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1: 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El Tumbao de Simón Guacamayo, interpretado por C4 Trío y Desorden Público, género, fusión.

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2: Te extraño. Tema interpretado por Kaibo. Género pop.

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0: Sueño de Simón. Tema interpretado por Jorge Luis Chacín. Género urbano latino.
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y decía también que él quería ver a su país envuelto en pétalos de lirio sabanero. Y yo tengo ese sueño y la fe de que pronto veremos a nuestra Venezuela como la soñó el tío Simón.

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0: fortuna. Esta vez junto a Brian, la mente del equipo, Jason Beats, John el ingeniero. Ustedes saben mi nombre ya. You're welcome.
1: Cuatro Gaitero, temas interpretado por Jorge Polanco junto a Carlos Méndez.

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Señora Luna, tema interpretado por Rafael Brito, género bolero.

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Alcaraván, interpretado por Servando y Florentino, género Onda Nueva.

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5: Usted me va a perdonar. Tema interpretado por Reinaldo Armas. Género: folclore.

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0: Buenas noches para todos.
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0: 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Free Cover Venezuela interpreta junto a Neguito Borja, Mix Navidad.

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Mal aliento de tambora, interpretado por C4 Trío y Desorden Público.

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0: Feliz día, amigas y amigos de toda Venezuela. Hoy es sábado 20 de junio de 2026. Estamos listos y preparados para llevarles Alianza por la Educación a través de la Red Nacional de Radios de Fe y Alegría. Gracias, gracias a todos ustedes por permitirnos entrar a sus hogares, por permitirnos acompañarles cada sábado de 8 a 9 de la mañana y también al equipo que hace este espacio posible en la Dirección Nacional Vida, Lina Campos, en la Producción Nacional Antonio Galindo, en los controles Rosmer Rodríguez, en los micrófonos Wirmelis Villalobos y Javier Barrios. Javier, buenos días.
1: Muy buenos días, buenos días. Este es el programa Alianza por la Educación a través de Radio Fe y Alegría, hoy 20 de junio del 2026. Saludos a todo el equipo. Wir Villalobos, tan bella que está hoy en la mañana, la saludamos, la abrazamos. Así que, ¿por qué está usted tan bella hoy?
0: Bueno, la jornada del día de hoy es larga.
1: Bueno, por ahí los que nos escuchan, si vieran a Wir, se ve bien chévere, bien chévere, bien bonito. Así que saludos a todos los que nos están escuchando. Se pueden comunicar a través del 0426-520-6415.
0: Y del 0414-169-4116. Se me olvida el número de teléfono, pueden creerlo.
1: Ándale.
0: 169-4116 y el 0426-520-6415. Los números de contacto con Alianza por la Educación para que nos cuenten también cómo estuvo esta semana.
1: Bueno, y se reporta ya sintonía temprano.
0: ¿De dónde?
1: Desde Barquisimeto. Allí la profesora Amine Sida se comunica desde Barquisimeto, nos envía un mensaje bien bonito para el equipo y para toda la gente. Dice que todos hoy tengan un maravilloso día. Buenos días y feliz sábado. Nos manda ese mensaje no solo para el equipo de trabajo, sino para todos los radiohablantes y radiopensantes del programa Alianza por la Educación. Reporte de sintonía,
0: reportan sintonía también desde Anaco, desde Maracaibo, desde Pariaguán, desde Paraguaypoa. Están reportando sintonía desde Caricuao.
1: Ya, fíjate que estaba pensando en Guajira Venezolana, que siempre nos están escuchando en Los Filúos, en Cojoro, en Moina, en Paraguachón, en La Raya, en del lado de Maicao, por allí nos escuchan, también hay varios pueblos allí que nos escuchan de la Guajira Venezolana. Un abrazo a la compañera Eira González. ¡Epa, Eira! Ya está preparado algo, un buen café de esos, que es de ese humo que se ve allí en las casas Guayú, ese humo del café es bien sabroso.
0: Yo estuve una vez en una casa en Paraguaypoa y el café lo hicieron en un fogón.
1: Eso sí es, ese café sí es sabroso, vale.
0: Y no es nada, no fue solamente el café, esto no está permitido para esta hora. Las arepitas, Javier.
1: Ándale.
0: Las arepitas en el fogón, a leña. O sea, imagínate un café y unas arepas hecho a leña. Por eso que no está permitido para esta hora, porque son las 8 de la mañana, vamos iniciando el programa y no hemos desayunado.
1: Bueno, dígame una cosa. ¿Usted se comería en desayuno en lo que llaman el famoso friche? Friche guayú.
0: Ay.
1: ¿Ah?
0: Yo no.
1: ¿Tú no?
0: No, yo no.
1: Ahorita está ahora un friche guayú. ¿Qué me dicen la gente de la Guajira Venezolana que nos está escuchando?
0: No, capaz ellos te van a decir que sí.
1: Ahora se comerían un friche, por cierto. Cuando lo has comido, ¿te ha gustado? En la tarde, la hora que se come.
0: Bueno, no es de mis platos favoritos de la comida guayú. De mis platos favoritos, el chivo en coco.
1: Dígame un chivo asado en coco.
0: Bueno, si es asado, no es en coco.
1: Carne de ovejo.
0: Bueno, ahí sí me anoto.
1: Allá se suele también comer mucho arroz con camarones.
0: Ajá. Y no puede faltar la chicha de maíz.
1: Ahora, yo nunca he probado.
0: ¿Qué no has probado?
1: Me dicen que existe. Ahora, por favor, Eira, avísanos, confírmanos. ¿Existe allá la arepa de chigüire?
0: Ah, no sé.
1: ¿Se come la arepa de chigüire?
0: No sé.
1: En Guajira Venezolana. ¿Qué se comen Machiques? ¿Cuál sería, Joandri, el plato típico de Machiques? ¿O cuál es el plato típico de Cumaná, por ejemplo, a esta hora? ¿Con qué se desayuna? Yo no quiero ya ni siquiera mencionar, ya yo estoy cansado, yo no voy a mencionar más a Nula.
0: Ni Aguas Dolito.
1: Ya tenemos todos los sábados pidiendo una cachapa y un café y nada.
0: ¿En Pariaguán qué desayunan? En Ciudad Guayana, que está allá conectado.
1: Profesora Cira, ¿qué desayunan a esta hora en Barquisimeto? ¿Cuál es el desayuno típico en Barquisimeto? Bueno, a ver si nos ayudan a entender, porque eso es parte de la educación, entender. Si tú entiendes la comida de un pueblo, entiendes su cultura.
0: Por allá por Mérida.
1: Miren.
0: Mérida.
1: En Mérida, Héctor Cortés. ¡Epa! Ya te tomaste, Héctor Cortés, una sopa de... ¿Cómo que se llama? Pisca. Pisca andina. Se come la pisca andina allá en Mérida.
0: Bueno, Héctor o Vladimir, pueden, los dos son válidos para dar la respuesta hoy, ¿no?
1: Bueno, en Trujillo, yo una vez estuve en Trujillo y te sirven una arepa, sirven muchas cositas en platicos, entonces, pero la base de la comida es la arepa. Entonces tú con todo lo que te sirven en los platicos, que si queso, que si huevos revueltos, que si carne mechada, que si no sé qué, es decir, todo eso tú puedes ir, cada arepa irla llenando con algo de eso y comer. Pero es que son muchos platicos. Yo decía, pero entonces decía, no, pero si esta es la primera fase, me decían.
0: Espérense. Ah, esa es la primera fase. Después viene es la entrada.
1: Después venía la ciudad y dice, bueno, pero ¿hasta cuándo? Si ya llevo tres arepas. No, venía más, después viene a plátano, cosas. Yo no sé. Eso lo viví yo en Trujillo. Por cierto, comí porque uno no puede ser descortés ante la gente. Decir, no puedo comer más.
0: Bueno, por aquí ya nos dice, en Pariaguán, empanadas, pastelitos en nuestro famoso mercado municipal.
1: Uy, en Pariaguán.
0: Gracias, Víctor.
1: Pastelitos, gracias, Víctor. Qué bueno, sabroso. Ahora, en Venezuela, en todos los lugares, no debe faltar el café con leche, el café negro o el guayoyo. Yo no me imagino un desayuno cargado con un té de manzanilla, por ejemplo, o un té verde, o un té... No, es como que es raro, ¿verdad?
0: Es raro.
1: Bueno... ¿Cómo están? Bueno, ya nos queda un minuto para las noticias, pero ¿cómo vamos con las clases?
0: Bueno, casi terminando el tercer momento pedagógico. En las últimas evaluaciones para los chamos desde primaria hasta cuarto año, quinto año ya terminó, están en revisiones y cosas. Lo puedo decir porque ayer justo tuve reunión en el liceo. Bueno, viendo cómo va la cosa, porque ya los chamos terminaron, estamos en, digamos, momentos administrativos más
1: ya esto preparando para la promo. Ya esto se acabó, ¿verdad? Las clases ya prácticamente...
0: Bueno, para los de quinto año, ya los de quinto año acá en el liceo ya no van, ya terminaron. O sea, hasta el martes, el miércoles, llegaron y dijeron, no, pero es que ya ustedes no tienen más evaluaciones, váyanse para su casa.
1: Dios mío.
0: Se acabaron las clases, vayan para la casa. Y los muchachos así como que, ¿qué?
1: Y si apenas... Yo me parece que ayer estábamos haciendo el programa de enero, de un primer sábado.
0: A mí también. Tengo la misma sensación.
1: ¿Qué dice Lenis Martínez? Cómo el tiempo pasa volando, ¿vale?
0: Así que... Bueno, son las 8:14 minutos.
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0: Iniciamos con lo que es noticia educativa en el país de este sábado 20 de junio de 2026 y Fe y Alegría convoca al sector empresarial a invertir en la educación para la reconstrucción de Venezuela. En el marco de la celebración de sus 71 años de labor ininterrumpida, el Movimiento de Educación Popular Integral Fe y Alegría llevó a cabo el cineforo Educación que Transforma Vidas. El evento tuvo como escenario la Sala de Cine del Trasnocho Cultural, ubicado en el Centro Comercial Paseo Las Mercedes, y reunió a más de 100 líderes del sector empresarial, aliados institucionales y representantes del cuerpo diplomático, con el propósito de tender puentes de comunicación y consolidar alianzas estratégicas para el futuro educativo del país. La jornada se caracterizó por la proyección de un documental realizado por la productora Cinesa Soluciones Audiovisuales, bajo la dirección de los respetados cineastas nacionales Carlos Oteiza y Oscar Lucien, el cual contó con el respaldo institucional de Farmatodo. La pieza audiovisual retrata, a través de la voz de sus propios protagonistas, la resiliencia con la que la organización enfrenta las dificultades y el impacto real de la institución en los tiempos actuales.
1: Bueno, y atención, lo volvieron a hacer, lo lograron de nuevo. La Universidad Católica Andrés Bello es la universidad venezolana más prestigiosa, según un estudio de una organización internacional. De acuerdo con el listado, la UCA continúa siendo la mejor institución de educación superior privada del país. y la de más reputación académica entre los empleadores a nivel internacional, accedió al 51 puesto en la categoría empleabilidad de egresados y destaca como la única privada local que clasifica en el ranking. Para el tercer año consecutivo, la OCA fue reconocida con la mejor universidad privada de Venezuela y el uno de reputación académica entre empleadores, de acuerdo a Cookworth University Ranking 2027, publicada este jueves 18 de junio por la firma británica Wardley Simpson. También se erigió como la primera del país en su proporción de personal académico y de estudiantes internacionales. Gracias a su desempeño, le valió la puntuación 16.6 de 100. La Universidad Jesuita, con sede en Caracas y Guayana, ocupa el segundo lugar entre los cuatro casas de estudios superiores venezolanas que clasificaron en dicha edición del listado. Bueno, felicitaciones a la Universidad Católica Andrés Bello. Lo volvieron a hacer.
0: Y a propósito de la Universidad Católica de Andrés Bello, pues migrantes venezolanos retornados pueden optar a beca para estudiar en la UCAP. Más de 100 bachilleres se han postulado al nuevo plan de cooperación económica estudiantil que anunció recientemente la Universidad Católica Andrés Bello, especialmente dirigido a venezolanos migrantes que hayan permanecido en el extranjero por al menos 2 años y regresaron a Venezuela a partir del 1 de diciembre de 2025. Se trata del programa de becas para retornados, el cual contempla una exoneración del 30% del costo de la matrícula para sus beneficiarios. Podrán optar al subsidio jóvenes sin estudios previos en la UCAP que requieran comenzar una carrera desde cero, así como los que hayan cursado al menos un semestre en la universidad y deseen reincorporarse.
1: Bueno, y hasta aquí las noticias más destacadas en materia educativa. Vamos a una pausa en el programa Alianza por la Educación. Ya por ahí estamos recibiendo mensajes de los desayunos en el país. Ya vamos a comentarlos.
2: 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Ocho y 16 minutos.
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0: Son las 8:19 minutos. Seguimos en Alianza por la Educación a través de la Red Nacional de Radios de Fe y Alegría. Javier, hoy es sábado.
1: Ajá.
0: Sábado 20 de junio. Mañana es domingo.
1: Día del Padre.
0: ¿Qué vas a decir?
1: ¿Ah?
0: ¿Ah? Día del Padre. Por ahí estaban diciendo que cero medias.
1: No, hay una campaña.
0: Hay una campaña para el regalo del Día del Padre.
1: Cero boxer, cero media, cero franelita, cero pijama.
0: Bueno, pero ¿qué quieren?
1: No, por Dios, que ya todos los años es la misma, el mismo regalo.
0: A ver,
1: una toalla para baño, eso es lo mismo de siempre.
0: Hablemos de, ¿qué le regalan a la madre en su día?
1: Las mamás están exigiendo cosas nuevas, novedosas, y se
0: esfuerzan. Sí, muy bien, lo que exigen las madres. ¿Qué le llevan? Yo recuerdo, en mi infancia, el Día de las Madres llegaban todas a la casa de la abuela con vasos, platos. O sea, lo que más llegaba, hubo un día, y esto parece chiste, pero es anécdota, que habían como 4 juegos de vasos, o sea, con su jarra y sus 6 vasos. Yo decía, ¿qué va a hacer mamá? O sea, mi abuela con tantos vasos.
1: Bueno, fíjate que tan importante es el papá, que empezamos hablando del papá y terminamos hablando de la mamá.
0: Entonces, pero no.
1: Fíjate cómo el papá desaparece.
0: No estoy desapareciendo al padre, estoy diciendo que tienen una campaña de cero media, cero boxer, cero no sé qué y cero no sé cuánto, pero evaluemos qué les regalan a mamá también en su día.
1: Mañana es el Día del Padre.
0: Ustedes verán. Hay que reconocer y hay que enaltecer la labor del padre.
1: Bueno, ustedes verán si mañana se siente la fuerza del amor al papá. Mañana verán ustedes. Bueno, tenemos un invitado especial hoy en el programa Alianza. Todos los invitados los sábados son especiales, pero...
0: A ver.
1: Bueno, resulta que tenemos a William Paz Castillo, es director de Relaciones Corporativas de Farmatodo, una de las importantes cadenas de farmacias de Venezuela. Y fíjate que 100 años tiene esta experiencia empresarial, está en Colombia y está en Argentina. Interesante, ¿no? Bueno, queremos saludar, en primer lugar agradecer, muy agradecidos, y saludar a William Paz Castillo y darle los buenos días. ¿Cómo estás?
2: Bueno, muy buenos días a toda la familia de Fe y Alegría, y más bien las gracias se las tengo que dar yo a ustedes por tener este espacio y compartir nuestras iniciativas que estamos llevando en conjunto. De verdad que muchísimas gracias, y aquí a sus órdenes.
1: Bueno, vamos a comenzar con lo más reciente, ¿no? Vamos a conversar un poquito más sobre la educación, cómo Farmatodo, como empresa venezolana, va entendiendo y valorando la educación. Pero antes queríamos no pasar por alto un evento que se ha dado esta semana, que es la proyección de un documental patrocinado por Farmatodo sobre Fe y Alegría. Fe y Alegría, la educación que transforma vida, que fue proyectado en la sala central del cine de Trasnocho acá en Caracas, con un encuentro importante de al menos más de 100 personas, donde se encontraban entre las personas participantes gente del sector empresarial, corporativo, embajadas, aliados, también gente de Fe y Alegría. Fue una reunión bien, bien bonita. Pero ¿cuál es la valoración que tiene Farmatodo y William Paz Castillo?
2: Sí, bueno, fíjense, si me permite un poquito, una breve historia.
1: ¿Cómo no? Adelante.
2: Mira, nosotros en Farmatodo, en el año pasado, en el 2024, entramos como en un proceso de reflexión, tanto la junta directiva como el comité ejecutivo, de ir un poco mucho más allá en el tema de la responsabilidad social. Y es que actualmente el programa de nosotros es Cuidamos Tu Salud, que, como dice su nombre, bueno, atiende a dos grandes patologías, que son la diabetes y la hipertensión. Y en ese proceso de reflexión decidimos, bueno, pero ¿qué proyecto, qué tema tomamos que sea de alto impacto? Y no porque Cuidemos tu Salud no lo tenga. Y escogimos la educación. Y a su vez la educación es muy amplia, o sea, se puede tomar la educación ya sea como en un tema de dotación a mejorar una infraestructura, formación de docentes, temas de investigación. Pero esto no es, nosotros no somos los especialistas en ese tema. Y uno tiene que buscar un socio social. y el mejor social, que nos escogimos mutuamente, y lo dije en el Cineforo, porque es así como un matrimonio, se escogen las partes, fue Fe y Alegría. Y entonces con Fe y Alegría empezamos a diseñar varias iniciativas, que ahorita no voy a hacer el detalle, y ahí fue donde un mecanismo de ayudar a Fe y Alegría para iniciar un proceso de recaudación de fondos fue este documental, que fue un trabajo, por decirlo así, tripartito entre Cinesa, Bolívar Films, a través del gran director Oscar Lucien, el equipo de producción de comunicación de Fe y Alegría y nosotros. Y bueno, decidimos patrocinarlo, de manera de que en aproximadamente en 13 minutos se recogiera brevemente todo lo que es la historia. También tuvieran los testimoniales de muchachos ya graduados, del personal docente, de la directiva. Y este documental está sirviendo de sensibilización a muchos grupos de interés, y principalmente al grupo empresarial venezolano, que si bien tenga o no tenga la educación ahorita dentro de su meta de aporte social, se sume. No importa el sector, no importa el tamaño de la empresa, y que le permita ayudar a toda la familia Fe y Alegría a tener un tema de sostenibilidad, y sobre todo ayudar a un personal que es clave, que todo gira en torno a él, que es el docente. Yo creo que ahorita el docente, la carrera docencia, de los pedagógicos, las universidades, hay que ayudarlas para también subir esa cuota de estudiantes que están estudiando educación y que se permite incorporarse al sistema de manera muy eficiente y muy bien valorada.
0: Ahora, si tuviésemos que hablar en estos momentos de esos retos que tiene la educación venezolana desde la visión empresarial, ¿cuáles podrían ser?
2: Mira, los retos en la educación son muchísimos, pero como tú me lo dices desde el punto de vista para las empresas, principalmente es que la educación es la que genera la gran materia prima, ese talento que requiere toda empresa, en cualquiera de sus sectores. Y mejorar la capacitación, la cualificación, sus competencias, y sobre todo algo muy, muy importante, el tema de los valores. Que eso viene de casa, viene de la escuela. Es importantísimo que ese nuevo personal que se de relevo, que se incorpore en las empresas, tenga esos grandes dos componentes: el tema de los valores, tenga una capacitación técnica actualizada a las demandas de la Venezuela de hoy en día, del mundo que ha avanzado tanto en el tema de la tecnología, y se una ese proveedor, por decirlo así, y lo digo con mucho cariño, que es el sistema educativo, que es Fe y Alegría, le pueda dar a la empresa, al mercado laboral, esa persona competente, esa persona integral que forma Fe y Alegría, y lo digo y lo repito, el tema de los valores es importantísimo, que es lo que mueve al sentido de superación, de compromiso, de disciplina, de integridad a ese nuevo joven que va a estar, ya sea en una empresa o también que pueda conformar su emprendimiento.
1: Estamos conversando con William Paz Castillo, director de Relaciones Corporativas de Farmatodo, a propósito de un tema importante en el país, Fe y Alegría, por cierto que el

0: padre Orbegoso, Jesús Orbegoso, señalaba que si se está hablando de reconstrucción del país, de las inversiones, de todo lo que se sospecha que va a venir, él se hacía la pregunta, bueno, ¿con qué competencias, con qué gente formada y cómo convertir la educación en una herramienta potente para la reconstrucción del país? Él hacia, fue a la iglesia como el gran llamado, ¿no? ¿Tú qué piensas de esa valoración que hizo el padre Orbegoso? Y en una lógica de que somos un gran equipo, necesitamos todos hacer la mejor jugada para hacer ese gol por la educación.
1: Mira, me gusta muchísimo el símil, la analogía con el fútbol, porque sí quiero empezar que el tema de, hay que rescatar en los jóvenes que ellos vean la educación como un mecanismo de superación. O sea, que sepan que ellos mismos tienen que invertir en ellos mismos. Que sepan que dedicarle, ya sea en educación para trabajo, hablando de la educación técnica, 2 años, 3 años, obtener una certificación en un oficio que les permite incorporarse al mercado laboral, eso tiene un retorno a mediano y a largo plazo. Y como tú dices, en el fútbol, ese jugador que mete gol, o sea, no lo metió él solo, o sea, ese jugador es el resultado de toda una vida, de una disciplina, de haber compartido con un equipo, o sea, de tener un coach, de tener una fanaticada y sobre todo de tener una familia, de tener una mamá, una tía, una abuela que lo impulsa, que cuando llega a la casa tiene esa disciplina de cumplir sus tareas, de investigar, de entregar sus trabajos a tiempo, hablando de educación. Entonces yo creo que viendo a Venezuela como un equipo de fútbol, yo creo que todos tenemos altas y positivas expectativas para esta etapa de Venezuela, que yo creo que todos los sectores, el sector académico, el sector empresarial, las comunidades, las mismas autoridades educativas, yo creo que ahorita estamos confluyendo en mirar hacia adelante. O sea, porque yo creo que los diagnósticos en el sistema educativo hay muchos, y si me permites decirlo, yo... no me lo están preguntando, mi carrera base, yo soy licenciado en educación, ciencias pedagógicas, déjame decirlo que yo estoy muy sensibilizado y sé que todas las fallas que puede tener y oportunidades que tenga el sistema, pero veámoslo hacia adelante. Y yo creo que aquí el docente, la familia, lo que es la comunidad educativa, yo creo que sigamos haciendo lo que está haciendo Fe y Alegría como un gran modelo, un gran ejemplo, que se puedan hacer las cosas bien siempre y cuando la confluencia de todos los actores.
2: Y hablando de mirar hacia adelante, mirando hacia el futuro, ¿qué hacer con los niños, con las niñas, con los adolescentes, con los jóvenes que muchas veces pues no se sienten desanimados? Dicen que yo tengo dos chamas y lo que uno escucha con los adolescentes que les rodean es que casi no ven futuro, que no hay una visión de futuro, o sea, como para qué estudiar si no hay una visión de futuro. ¿Qué decirle a estos chamos que se están formando en Venezuela en esta mirada hacia el futuro?
1: Mira, te voy a decir, yo a veces creo que, y lo quería compartir en el foro que nos invitaron, es que yo preferiría no decirles nada. ¿Y sabes qué haría yo? Yo los llevaría a Yujo, a Katia, los llevaría a Jesús Obrero, a que vean lo que está haciendo Fe y Alegría. ¿Sabes qué también haría? Llevaría a egresados de Fe y Alegría, que ese es el mejor ejemplo y modelo de superación. Que vean esos muchachos que se graduaron, que son un ejemplo de superación, más allá de decirles que lo que estamos ahorita conversando, que vean que tengan una evidencia concreta, cercana, a ese venezolano de carne y hueso que estudió, viene de una familia humilde, que tuvo la superación, y vean cómo con ese gran esfuerzo tienen lograron su propósito. Yo creo que mi humilde sugerencia sería eso, acercarlo, porque también le comenté ya finalizada la sesión del Cineforo, en el trasnocho, le dije a algunos compañeros de otras empresas, mira, no me preguntes, o sea, vamos a hacer una cosa, vámonos a Katia, vamos a ver ese ejemplo, hablemos hasta con los muchachos egresados. Mira, no hay mayor motivación que un ejemplo, te lo digo.
0: Ahora fíjate.

0: Es interesante eso porque ustedes tienen espacios, los sectores empresariales, espacios para conversar, la parte corporativa, no sé, los espacios de Fede Cámara, Consecomercio, digamos, hay distintos espacios donde se conversa entre empresarios, se analizan cifras, proyecciones, escenarios económicos. Allí, sí, lo que puedas compartir, ¿cómo es tu percepción sobre el sector empresarial? ¿Cómo están percibiendo la educación? Si la educación realmente puede ser una prioridad, puede ser alguien que esté diciendo, no, hay que pensar en la inversión, en el desarrollo del país, si queremos que esto salga adelante, no podemos apartar la mirada de la educación. ¿Hay eso o las preocupaciones son otras, que es natural, ¿no?, que eso pueda ocurrir?
1: Fíjate, Javier, no, nosotros tenemos la oportunidad también de estar presente en el mundo gremial, en distintas cámaras, o sea, en la Cámara Venezolana de Farmacia, en la Asociación Nacional de Supermercados y Afines, en la Cámara de Comercio de Caracas. Estamos presentes en varias. Obviamente para el sector comercio, para el sector empresarial, las principales preocupaciones que se debaten son principalmente todo lo que tiene que ver, ponte tú, temas financieros, temas normativas, propuestas para mejorar la eficiencia en la operación de cada uno. Sin embargo, al final, cuando tú vienes y tocan los temas, porque hay comité de talento en cada una de ellas, comité de recursos humanos, hay un tema que es que, bueno, ¿cómo hago para captar, seleccionar al personal de relevo? Y ahí se están muy, muy, muy conscientes todos de que el sistema educativo es el gran proveedor de ese talento humano, ya sea en universidades, ya sea en tecnológico, y de cómo ayudar. Porque a veces cuando hacen los procesos de selección, ahí se dan cuenta que tiene que haber un vínculo con la academia, un vínculo con los institutos universitarios que les permita intercambiar sugerencias para actualizar la currícula, hacer mejores diseños instruccionales y que ese joven cuando esté graduado tenga la oportunidad de tener, y te pongo ejemplo, pasantía en esos acercamientos al sector empresarial y le permita esa sensibilización de parte y parte y se pueden incorporar a cada una de estas las empresas de la manera mucho más óptima, mucho más eficiente.
0: Finalmente, este es el programa Alianza por la Educación. La palabra alianza salió en una iniciativa, por cierto, del padre Manuel Aristorena en el 2023. Lanzamos ese gran llamado al país porque, bueno, la situación con la educación estaba tan... Bueno, lo único es hacer una alianza. Y comenzó una experiencia que después se convirtió en un movimiento donde está Fe y Alegría. Ya no lo lidera Fe y Alegría, que es el movimiento Alianza por la Educación, donde está FIUNE, donde se están haciendo cosas bien buenas, bien interesantes. ¿Podría decirse que la relación Farmatodo Fe y Alegría es una alianza concreta, es decir, concreta con los temas educativos y ustedes como empresa pues sienten que como decía el padre Orbegoso, bueno, hay confianza en Fe y Alegría? Eso es así, para que el país sepa que sí es posible una alianza, que dos organizaciones se den la mano para un fin.
1: Sí, mira, totalmente, Javier, y haciendo referencia a esa reflexión que hicimos el año pasado, algo muy concreto es que Farmatodo junto con Fe y Alegría empezamos a trabajar en ese convenio, que consiste en tres grandes ejes. El primero, que ya es un hecho, ya va en curso, que es que escogimos a 8 unidades educativas de Fe y Alegría, y específicamente niños en cuarto grado, en mejorar todos los que son programas de lectoescritura y todo lo que son competencias lógico-matemáticas. Ahí se arrancó desde el mismo diseño instruccional, o sea, formación de docentes, dotación de tablets, de tabletas, para que ya estos muchachos que están en cuarto grado, pues ahorita deben estar finalizando su periodo y queremos ampliar ese programa. Ese es el primer eje. El segundo es el apoyo a los CRAI, que son los centros de documentación o las bibliotecas de Fe y Alegría. Tomamos dos centros mejor dicho, tres centros, tres CRAI, y estamos aportando en todo lo que es el mejoramiento de la infraestructura. Y el tercero, no menos importante, que tiene que ver con la educación para el trabajo, que escogimos tres oficios, de manera de que lo que tiene que ver con asistente de almacén y logística, auxiliar de farmacia y el asistente de caja, se puedan en poco tiempo, con una excelente formación, ser la materia prima y el talento que pueda requerir tanto Farmatodo como cualquier otra empresa. Entonces, estos tres ejes que te estoy comentando ya están en curso. Estamos hablando ya de programas que próximamente van a tener su resultado, y lo que queremos es, con mucho respeto y con mucha humildad, que otras empresas se sumen y vean que es posible y que tiene un retorno, y que tiene un retorno muy favorable. O sea, es una inversión que no tiene, que es imposible que tenga, que se pueda, que sea irreversible, y que vean que eso a sus empresas le va a generar un resultado inmediato. Y vuelvo al punto, algo muy importante, Fe Alegría, que es el tema de los valores, la integridad, ese compromiso que tienen tanto con más allá con la empresa que tiene con el país, lo van a ver inmediatamente.
0: William, una oportunidad para algún mensaje final que salga de tu corazón, que salga de tu sentimiento. Y agradecerte, aprovechar para ya agradecerte este espacio que nos has concedido al programa Alianza por la Educación, que sabes que es un espacio de radio por 22 emisoras educativas y también por plataforma digital, que está a la orden de Farmatodo para también sus otras noticias, que sabemos que hacen muchas cosas además de Fe y Alegría, pero que es un espacio que está a la orden, y agradecerte de nuevo tu mensaje.
1: Mira, Javier, bueno, primero agradecerles a ustedes el espacio para compartir estos minutos con ustedes y con toda la familia Fe Alegría y a todos los que nos están escuchando a esta hora. Que, mira, yo creo que el mensaje de nosotros es el compromiso. Yo pienso que ver cualquier vicisitud en el entorno, verlo como una oportunidad. Hay dos grandes valores que nosotros estamos poniendo en práctica junto con Fe y Alegría, que es el tema de la innovación, de siempre buscar la creatividad, el avance, el salirse de la caja. Y el otro gran valor de nosotros, que lo describimos de manera muy sencilla, que es la excelencia, que es que todos podemos hoy hacerlo mejor que como lo hicimos ayer, y mañana lo haremos mejor que hoy. Y eso se puede trasladar también al sistema educativo. Y mi mensaje para todos es que a los empresarios, a los ejecutivos, a los gerentes que nos están escuchando ahorita, que hagan ese acercamiento a Fe y Alegría. Vayan y pongo como ejemplo, vayamos a Jesús Obrero, y vean esa realidad que está aquí mismo en Venezuela, y en otros países que está presente Fe y Alegría, y vean la realidad de cómo esos muchachos, que ese entusiasmo, ese personal docente que trabaja con mucho esmero y con mucha pasión y vocación, vean cómo la educación puede transformar al país y principalmente a las comunidades. Entonces mi invitación es esa, y agradecerles a ustedes este espacio para compartir mucho más, y yo en nombre de Farmatodo darle las gracias.
2: Bueno, gracias por este espacio, gracias por compartir con nosotros la mañana de este sábado, William Paz Castillo, director de Relaciones Corporativas de Farmatodo. Son las 8:44 minutos, vamos a una pausa y ya regresamos con más de Alianza por la Educación.
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2: Ocho 8:47, seguimos en Alianza por la Educación. ¿Nos dieron respuesta por ahí?
0: Sí, hicimos la pregunta de los desayunos tradicionales en las ciudades. Bueno, se atrevió Héctor Cortés de Mérida.
2: Ok.
0: Se llenó de valentía y nos ha lanzado un audio opinión a través de WhatsApp para comentarnos un poquito. Lo vamos a compartir con ustedes ahora por radio WhatsApp. Vamos a ver.
8: Hola Javier, buenos días, saludos a nuestra audiencia. Bueno, en sintonía de Alianza por la Educación, acá en el IRFA Mérida, en nuestra jornada de atención a nuestros participantes. Bueno, lo que se come aquí en Mérida en la mañana, por lo general suele ser una arepa de harina de trigo con queso ahumado, un cafecito con leche o un cafecito negro. También puede ir acompañada por un huevo revuelto. Y evidentemente, para el frío, la sopita, ¿no? La famosa sopa, que es una costumbre acá en los Andes, ¿no? La pizca andina. Saludos, Javier.
2: Señores, creo que Alianza por la Educación, escucha Vidalina, Alianza por la Educación se tiene que ir de gira. Y quiero ir a Mérida.
0: Tremendo desayuno. Bueno, ¿qué más tenemos del programa Alianza por la Educación? Gracias por los comentarios positivos que están generando al programa y las temáticas que vamos desarrollando acá. Muchas gracias.
2: Y nos quedamos en Mérida.
0: Sí.
2: Nos vamos a quedar en Mérida porque vamos a conocer la historia de Desiree Cárdenas, una joven madre emprendedora de 34 años, estudiante de Fe y Alegría Educomunicación, quien pues enseña con el ejemplo que estudiar es el camino del éxito.
9: Hoy en Alianza por la Educación, te quiero contar la historia de una joven y madre merideña que se niega a rendirse. Puede que te identifiques con este testimonio que refleja el deseo del venezolano por salir adelante y lograr cumplir metas, lograr cumplir sueños y convertirse en una mejor versión de sí mismo. Ella es Desiree Cárdenas, es estudiante de Fe y Alegría Educomunicación y emprendedora de la costura por cuenta propia. Bienvenida Desiree a este espacio, me gustaría saber qué otras facetas de ti puedes ofrecernos para que el público te conozca.
10: Primero que nada, agradecida por la invitación al programa, aparte de ser costurera, también soy madre de 4 niños, vengo exactamente de Caracas, luego resido en Yaracuy toda mi infancia, a la edad de 17 años llego al estado Mérida, quedé encantada, maravillada con la belleza, la naturaleza, habito en la comunidad del Vallecito, una comunidad bastante linda, hermosa, tranquila, rodeada de naturaleza.
9: Hoy día, deciré, son muchos los venezolanos que decidieron iniciar un emprendimiento. Algunos con título universitario, otros con estudios básicos, algunos con mucho capital, otros con poco. Bueno, cada uno tiene su perfil y su historia particular. En tu caso, nació Desiree? ¿Cómo nació ese deseo de querer emprender?
10: Luego de estar acá en Mérida, un familiar bastante cercano me hace el regalo de una máquina de coser. Pese a que sentí mucho agradecimiento, sentí miedo porque no sabía la gran responsabilidad que era tener una máquina de coser y realizar trabajos de costura. O sea, no estaba en mis planes. Pero luego me decidí a investigar, a profundizar. Termino trabajando en una tienda de telas bastante conocida a nivel nacional. Allí conecto con una señora maravillosa que me abre las puertas a este mundo de la costura. Ella me ayuda con diferentes cursos. Exactamente hace 2 años se me ocurre la idea de enfocar mi emprendimiento de costura. Se llama Akira Moda Shop. Entonces empiezo a estudiar la parte de diseño gráfico y aprendo a realizar los propios diseños en computadora y a su misma vez plasmarlos en las franelas, y ese fue como el inicio hasta que terminé haciendo uniformes deportivos. Paso a seguir, se abre un mundo de posibilidades.
9: Sabemos que trabajar por cuenta propia en Venezuela hoy día exige más que talento, exige disciplina, estudios, aprender muchas habilidades, y tú me habías comentado que en vista de tu emprendimiento sentiste la necesidad de retomar tus estudios. ¿Qué te motivó a dar este importante paso?
10: Decido retomar mis estudios en el Instituto Radiofónico Fe y Alegría. Decidí tomar la mención de servicios administrativos, contables y financieros porque mi sueño y mi anhelo es lograr con éxito tener y formar mi propia empresa de fabricación de ropa, tanto personalizada como general. Entonces sé que para lograr eso no es solamente tener las ideas en la cabeza, sino también hay que estudiar, hay que aprender mucho para constituir legalmente una empresa, organizarla, estructurarla de manera correcta. He logrado cumplir, gracias a la gran determinación que tengo por cumplir mis metas, siempre de la mano de Dios, pidiendo mucha fortaleza, voluntad y disciplina para lograr todo lo que tengo planteado.
9: Realmente es muy bueno escuchar tus palabras llenas de motivación y tu historia personal. Yo estoy seguro que a esta hora, en algún rincón de Venezuela, hay alguien que se identifique con tu testimonio. Y me gustaría que puedas ser tú quien logre llevar un mensaje para motivar a aquellos emprendedores que por diversas razones no han culminado sus estudios básicos.
10: Yo sé que en estos momentos no me están preguntando, pero yo sí les voy a decir que sí se puede. No nos conformemos con lo poco que tenemos. Pensemos en grande, en que podemos lograr grandes cosas, seamos optimistas, tengamos fe y confianza en Dios de que siempre podemos lograr las cosas. Nunca es tarde. A todas aquellas mamás que tienen varios niños, que están pasando por situaciones económicas difíciles, que ahorita todos las estamos viviendo, pero tengan mucha fe de que sí se puede. Igual a todos aquellos hombres, padres de familia, que están full de trabajo, que creen que no pueden por cuestiones de tiempo. Siempre hay un espacio, es cuestión de organizarse y de tener voluntad y disciplina de hacer las cosas. Así que yo les invito a que terminen su bachillerato, se profesionalicen en una carrera universitaria y piensen en grande. Seamos humildes en nuestro corazón, pero más no inconformes con las cosas que podemos tener y lograr.
9: Muy agradecido con tus palabras. Escuchamos a Desiree Cárdenas, joven emprendedora en el campo de la costura, madre de 4 niños y actual estudiante de Fe y Alegría Educomunicación, donde se demuestra que la educación popular sigue transformando realidades en nuestro país. Para Alianza por la Educación, Vladimir Vergara.
2: Bueno, ahí escuchamos a nuestros compañeros desde Mérida, Vladimir Vergara, conversando con Desiree Cárdenas, una joven madre emprendedora de 34 años que estudia en educomunicación y que invita a los jóvenes, a los chamos, a los adultos a seguir, a confiar y a creer. Pero nosotros seguimos con más noticias, Javier, porque resulta, y también de emprendimiento. en Lara hay una alianza entre Fe y Alegría, Capacitación Lara y la Fundación Bell, que impulsa el emprendimiento. Vamos a escuchar a nuestra compañera María Gabriela Álvarez.
11: En las instalaciones de la Torre Bell, al este de Barquisimeto, se llevó a cabo este miércoles 17 de junio la entrega de certificados a los participantes de la tercera corte de los cursos del programa Fe y Alegría Capacitación Lara, gracias a la alianza estratégica entre la Fundación Bell y Fe y Alegría.
12: Acompaño los procesos en Fe y Alegría Capacitación en la región Lara, Portuguesa y Marinas. Hoy estamos muy contentos en este cierre de esta tercera corte de la alianza con Fundación Bell, una alianza que hoy genera 48 egresados que no solamente adquieren capacidades para la vida, sino que tienen en sus manos una semillita, un capital semilla que les ha sido entregado de parte de la Fundación Bell para dar esos primeros pasos en el emprendimiento.
11: En esta oportunidad, un total de 48 participantes culminaron con éxito su formación para el desarrollo económico local en áreas como mecánica de motos, sistema de uñas y barbería básica. Víctor Vivas, gerente general de Fundación Don Bell, expresó que el programa busca consolidar un perfil productivo en los estudiantes, dotándolos no solo de los conocimientos técnicos, sino también de las bases para estructurar sus propios modelos de negocio.
13: Tenemos la experiencia acá, la segunda edición de la entrega de certificados, hemos denominado la Feria de Emprendimiento, donde estamos celebrando la certificación de tres cursos: mecánica de moto, sistema de uña y barbería básica. Para nosotros es un día muy importante porque estamos celebrando junto a los participantes ese logro alcanzado durante este trayecto. Y bueno, reconociendo ese esfuerzo y ese compromiso acompañado de Dios.
11: Con este proyecto, ambas instituciones reafirman su compromiso de brindar mayores beneficios y formación integral a jóvenes y adultos de distintas comunidades, impulsando el crecimiento productivo más allá de sus propias fronteras. Desde Barquisimeto, María Gabriela Álvarez, Radio Fe y Alegría Noticias.
2: Bueno, gracias a nuestra compañera María Gabriela Álvarez desde Barquisimeto, Estado Lara, por compartirnos estas alianzas necesarias. Fíjate como el espacio, ¿verdad? Alianza por la Educación. Estas alianzas necesarias entre instituciones educativas, fundaciones, para llevar adelante temas que sean atractivos para los jóvenes y adultos.
0: No, y muy bueno, porque y vamos mostrando a través del programa ejemplos de alianza, como la de hoy, la alianza de Farmatodo y Fe y Alegría. Se puede, para demostrar que cuando se habla la palabra puede ser muy abstracta, sino que significa realmente unirse para un propósito que es mejorar la educación. Falta mucho, la educación tiene muchos retos y desafíos, sobre todo todavía nos sigue doliendo el reto que no se puede casi, es la dignificación del docente, que lo dijo el padre Jesús Orgoso. La dignificación del docente es un reto para una sociedad. Estamos en un equipo de fútbol y el principal jugador, el delantero, es como si te faltara para el juego Ronaldo o Messi. Son los docentes del gran equipo de la educación. Es como si no fueran al mundial. Bueno, así estamos con los docentes. Necesitamos esos delanteros que son los docentes, que son los que hacen al final el gol. Y esos docentes tienen que ser dignificados en la educación venezolana para poder contar con una educación de calidad.
2: Bueno, recordemos que mañana, domingo, tercer domingo de junio, es el Día del Padre. Es una fecha, bueno, por supuesto, para reconocer la labor del padre, para reconocer la labor de papá en el hogar.
0: Y aprovechamos para enviar oraciones por aquellos padres o aquellos hijos que mañana no van a tener a su papá, porque su papá ya se fue. Y eso siempre genera tristeza, ¿no? Yo en lo personal también es un día para recordar a papá, que bueno, que ya no están acá. Pero bueno, vaya esa oración, vaya esa fuerza, ese ánimo, no los dejen de recordar. A lo mejor una misa, a lo mejor una oración, una palabra. Y por cierto, me mandaron Yajaira Pérez desde Guadalito, me dice: Javier, buenos días, ojo, que no te van a celebrar el Día del Padre por estar de monolito ahí en la emisora con tu compañera desde Guadalito, Yajaira Pérez. Yajaira me dice monolito, palabra, ¿qué dice el diccionario que es un monolito?
2: No era motolito.
0: Motolito, perdón, Motolito, ah, Motolito.
2: Ya me había confundido.
0: Motolito. Saquen el diccionario,
2: Motolito. Vamos a buscar Motolito. Dios Motolito. ¿Qué significa Motolito en Venezuela? En Venezuela dicen que Motolito es una persona que aparenta ser tranquila, que aparenta ser inocente. Yo no fui, fue Teté, pégale, pégale que ella fue. Pero que en realidad tiene una personalidad pícara o calculadora. Es equivalente a algo así como, aquí se usa mucho, no rompe ni un plato, pero rompe la vajilla.
0: Dios mío, pero yo soy Motolito. Vaya Jaira Pérez. Bueno, me sentí triste, ¿vale? Con esa palabra, ¿vale?
2: Bueno, a ver.
0: Pero acá hacemos el ejercicio de la libertad de expresión.
2: Claro.
0: Yajaira se expresó y tiene derecho a expresarse.
2: ¿Tú eres pícaro?
0: No, mira, si más bien me dicen que yo soy de... Más
2: muy inocente.
0: No, tampoco. Me dicen, no, Javier, lo que pasa es que tú eres muy serio. Pero yo no hallo cómo hacer. Porque si hago de payaso, me dicen que las payasadas las hago mal. Si hago muy serio, es que soy muy serio, que estoy muy bravo. Entonces no hago ni una cosa ni la otra.
2: Lo que vas a hacer es celebrar mañana el Día del Padre, porque tú sí eres padre.
0: Padre sí soy.
2: Ah, bueno, entonces mañana a Javier Barrios le toca celebrar el Día del Padre. A todos los padres de Fe y Alegría, pues un abrazo grandísimo a todos los que nos están escuchando a través de la red de radios de Fe y Alegría, un abrazo inmenso. Reconozcamos mañana también la labor de papá en la casa, ese hombre cuidador, ese hombre amoroso que acompaña, que protege a los niños, a las niñas, a los adolescentes, a todos ustedes un gran abrazo y que tengan un hermoso día lleno de mucho amor, de mucho cariño, que también los consientan mañana, ¿verdad?
0: Así es.
2: Son las 8:59 minutos. Nosotros tenemos que ponerle punto final a Alianza por la Educación de este sábado 20 de junio de 2026. Gracias a todos ustedes por permitirnos entrar a sus hogares.
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0: 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Estribillo y tambora. Tema interpretado por Ilan Chester.

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7: Saludos, queridos amigos y amigas desde América Latina y el Caribe. Estamos listos para compartir con ustedes una nueva emisión de su programa En Buena Compañía. Soy Javier Silguero desde Radio Fe y Alegría en Paraguay. Como siempre, comenzamos con el análisis a la reflexión del Papa León XIV con el Jesús.
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4: De Conde a Principal, interpretado por Corbullón Soplao, género electrónico.

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16: La Flor de Sarasa, tema interpretado.

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3: Gente buena, gente hermosa, maravillosa, feliz mediodía para todos y todos los que hasta ahora sintonizan la red de radios de Fe y Alegría. Transmitimos desde la ciudad de Caracas para todo el país. Y bienvenidos y bienvenidas a este espacio informativo. Recuerden que nos puedes seguir a través de la www.radiofeyalegrianoticias.com. Estamos en X y en Instagram como arroba Radio Fe y Alegría. Y este espacio informativo llega gracias al trabajo que hace nuestra compañera Wirmelis Villalobos en la subdirección de comunicaciones, Antonio Galindo en la producción nacional, Jesús Madruga en la asistencia de producción, Romer Rodríguez en los controles, y un saludo a todos nuestros reporteros y reporteras a lo largo y ancho del país. Todos estamos bajo la dirección nacional de la profesora Vidalina Campos, y quien tiene el gusto de interactuar con ustedes, Edwin Rodríguez. Bueno, son las 12:02. De junio del año 2026, vamos con los titulares. Gremios de la salud toman las calles caraqueñas este 23 de junio. Iglesia Católica llama a celebrar el año jubilar. Y el aumento del dólar golpea los bolsillos de los venezolanos. Antes de ampliar nuestros titulares, vamos con el estado del tiempo. Para este sábado 20 de junio, el Instituto Nacional de Meteorología, Hidrología, INAME, publicó el reporte del clima en Venezuela, y de acuerdo, se van a prever lluvias y un cielo con nubosidad en varias regiones del territorio nacional durante las próximas horas, y la inestabilidad climática genera alerta en los estados del occidente, los llanos y las zonas costeras. También este boletín detalló que durante parte del día habrá cielo parcialmente nublado en gran parte del país. Sin embargo, se desarrollan mantos nubosos con precipitaciones y chubascos en varias zonas como la Guayana Esequiba, también en el centro norte costero, también en el lago de Maracaibo y en el sur de Bolívar. El reporte específico para la Gran Caracas incluye Miranda, Distrito Capital y La Guaira, y señala que habrá nubosidad fragmentada con lloviznas probables. Después del mediodía se espera un aumento de las nubes y precipitaciones con intensidad variable, con un clima que estaría la mínima en 18 grados centígrados y la máxima pudiera llegar a 29 grados centígrados en la capital. Y la moneda estadounidense se está cotizando el día de hoy hasta el próximo 22 en 612 bolívares con 43 céntimos por unidad, según el reporte del Banco Central de Venezuela, mientras que el euro se cotiza en 702 bolívares con 42 céntimos. Bueno, son las 12:04. Vamos a ampliar algunos de nuestros titulares. Al menos 235 trabajadores jubilados, pensionados y sobrevivientes de la empresa estatal CanTV en el estado Guárico rechazan la cancelación de un bono denominado Ingreso Mínimo Vital, la cual representa un 75% de sus ingresos. Los servicios médicos están restringidos. Para ir a una consulta hay que llamar a Caracas al 0800, y el seguro que se llama Vértice no aprueba al jubilado. La gente se está muriendo, según los trabajadores de CanTV. Esto lo expresó la presidenta de la Asociación de Jubilados, Lenis Espinosa, del estado Guárico. Empleados de la administración pública exigen congelar recursos para obtener, para atender pues la situación de sueldos y pensiones, esto en el estado Lara, esto durante un acto de trabajadores en la ciudad de Barquisimeto. Los empleados señalan que su reclamo está marcado en el escenario del crecimiento que vive Venezuela tras los acuerdos alcanzados en materia productiva, energética y económica al estrechar relaciones con Estados Unidos desde el mes de enero.
4: Que descongele esos 47 mil millones de dólares que representan dos presupuestos nacionales para las pensiones, para los trabajadores, maestros y profesores, porque cuando venga el momento electoral van a ser más de 9 meses y la familia trabajadora no tiene salario.
5: Hoy queremos también abogar por esos jubilados y pensionados que son los que peor la están pasando en Venezuela.
3: A José Patines de la coalición de empleados y trabajadores de la administración pública. Vamos con otra información. El coordinador residente del Sistema de Naciones Unidas en Venezuela, Gianluca Rampolla, aseguró que desde que llegó al país el 21 de agosto del 2021 han podido asistir y contribuir a mejorar la vida aproximadamente de 13 millones de venezolanos por año en materia de salud pública, educación, seguridad alimentaria y nutrición y protección. El funcionario de las Naciones Unidas destacó la importancia de atender y destinar los recursos necesarios para la salud, educación y protección social para lograr así un desarrollo sostenible e inclusivo. También lograr la sostenibilidad en el proceso de recuperación requiere muchas cosas y requiere invertir de manera importante en la recuperación de sectores claves como la salud y la educación, también en el área de agua hacia saneamiento y considerar reestructurar y reforzar el sistema de protección social. Y en otras informaciones, luego de varias horas de búsqueda, fueron encontrados los tres tripulantes que se habían perdido en la embarcación La Centella, esto en el estado Aragua, a primeras horas de este 17 de junio. De acuerdo con la información preliminar, el bote que llegó a Puerto de Ocumare de la costa en la entidad habría presentado fallas mecánicas. Estas personas fueron encontradas sanas y salvas. Bueno, son las 12:07. Vamos a establecer nuestra primera pausa acá en Radio Fe y Alegría Noticias. De vuelta, vamos a conectarnos directamente con nuestros compañeros a lo largo y ancho del país con información en el tapete informativo.
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3: Bueno, este 23 de junio, los gremios de la salud en la ciudad de Caracas van a marchar, van a exigir al gobierno nacional el pago de sus reivindicaciones y mejoras salariales. Vamos a escuchar la invitación que hace el dirigente sindical en exclusiva para Radio Fe y Alegría, Pablo Zambrano.
4: Pablo Zambrano, secretario ejecutivo de la Federación Nacional de la Salud. Esto es para todos los trabajadores del sector. El próximo 23 de junio, a partir de las 8:30 de la mañana, nos vamos a concentrar en la maternidad Concepción Palacio para marchar hasta el Ministerio de Salud y el Ministerio del Trabajo. Y entregaremos sendos documentos o comunicaciones a fin de solicitar el salario suficiente y, por supuesto, el cumplimiento de los contratos colectivos, la discusión de los contratos colectivos. Eso de que nos pagan 12 bolívares por las cláusulas sociales, por becas útiles, eso es un abuso. Eso es un abuso. Porque la gente no lo va a reclamar, porque más vale la copia para reclamar esos beneficios. Eso tiene que ser mejorado. Los bonos nocturnos, los feriados, los domingos trabajados. Vamos en búsqueda de respuestas. Y por supuesto, siempre dispuestos al diálogo, pero dentro del marco del reclamo con firmeza y de lucha. Ese día los trabajadores tenemos la oportunidad de juntos ir a reclamar y a defender lo que nos corresponde por derecho. Igualmente vamos a gritar, porque la movilización se llama Grito Nacional por Salario Suficiente y Salud Gratuita, porque en los hospitales se cobra de alguna forma todos los pacientes que van, así sean trabajadores, les exigen comprar insumos, porque los hospitales no tienen recursos para comprar los mismos. Tienen que llegar los recursos a los hospitales y que los maneje su cuenta dante y que compre lo que se necesita para atender y darle, o mejor dicho, que le demos una atención de calidad a los ciudadanos que buscan alivio de enfermedad y, por supuesto, también a los trabajadores que buscan alivio. Así que ya saben, todos los trabajadores del sector salud, nos vamos a concentrar en la maternidad Concepción Palacios a partir de las 8:30 de la mañana. Y de ahí vamos a movilizarnos al Ministerio de Salud. No falles, no falles, por favor. Vamos a luchar juntos por lo que nos corresponde por derecho.
3: Bueno, ya escuchan ustedes a Pablo Zambrano, dirigente sindical de Caracas, que está invitando pues a este grito por la salud este 23 de junio. Y desde ya vamos a hacer contacto con nuestros compañeros a lo largo y ancho del país y nos quedamos en la ciudad de Caracas, porque este año y hasta el 2027 se celebra en Venezuela el año jubilar. Esto es una celebración de la Iglesia Católica y en la Conferencia Episcopal Venezolana dieron una rueda de prensa. Nuestra compañera Albany Rodríguez preparó el siguiente trabajo. Escuchemos.
5: Nos encontramos en la sede de la Conferencia Episcopal Venezolana en Caracas, lugar en el que se desarrolló una rueda de prensa por parte del Episcopado Venezolano y la Diócesis de Guanare para poder precisar los detalles del año jubilar coromotano 2026-2027, celebración litúrgica que inicia el próximo mes de septiembre. Escuchemos qué tiene preparado la Iglesia Católica para este año.
6: Este tiempo de júbilo coromotano tiene dos hitos muy importantes que han marcado la identidad espiritual de toda Venezuela. Los 375 años de la celestial aparición de Nuestra Señora de Coromoto en la zona de los Llanos. Y los 75 años de la coronación canónica que se realizó en el año 1952. Este año jubilar bajo el lema Bajo tu manto, Venezuela se renueva. Este va a ser el lema que nos va a acompañar durante todo este año. Un año jubilar que nos convoca a todos sin distinción, a todos como verdaderos hermanos, como hijos de un solo Dios, hermanos que vivimos en una sola patria. Iniciamos el año jubilar este 8 de septiembre para culminarlo el próximo 8 de septiembre y celebrar jubilosos todos esos 375 años de encuentro con María. Este año queremos dedicarlo a la renovación bautismal, que todos los bautizados renovemos nuestro bautismo, nuestra conciencia de hijos de Dios, esa fortaleza de saber que tenemos una gran dignidad y una gran belleza que el Señor nos ha regalado con nuestro bautismo.
7: A nivel logístico, el Estado portugués, el municipio de Guanare en específico, se prepara a nivel logístico con el tema de hospedajes, con el tema de seguridad, con el tema de alimentación para recibirlos a todos. La invitación es que ojalá los gremios, los movimientos de apostolado, los grupos de la iglesia, todos y absolutamente todos podamos ser partícipes de esta experiencia que nos da la Iglesia Católica a través del Papa León XIV, a través de Monseñor Ovaldo Araque y de todas las personas que están integrando esta comisión coromotana para poder llevar ese mensaje de la Virgen de Coromoto, ese mensaje de salvación. Vayan a Casa de los Blancos a recibir el agua en la cabeza para poder entrar al cielo.
3: Bueno, ahí escucharon ustedes pues a los organizadores de la Iglesia Católica, representantes de la Iglesia de Guanare y todo lo que es la logística de este año jubilar que comienza el 8 de septiembre. Bueno, seguimos con los reportes y nos vamos hasta la población de Machiques. Allí habitantes del sector San Luis claman, pues hay un colapso en los servicios públicos. Nuestra compañera Frenis Gómez nos amplía la información.
8: Los habitantes del sector San Luis, ubicado en la zona sur del municipio Machiques de Perijá, alzaron su voz para denunciar las graves condiciones en las que viven debido a la decadencia y carencia de los servicios públicos.
9: Alexander Colina, yo tengo 20 años viviendo en este sector, sí, más de 300 familias. La vialidad, pues totalmente como se nota, pues no hay asfaltado, no hay acera, no hay...
8: Cuéntenos cómo se pone esto cuando llueve, que usted tiene una motocicleta, ¿cómo hace para salir?
9: Caótico, o sea, lleno de barro. Cuando inauguraron los camiones pasó una vez, pero no lo hemos vuelto a ver más por la vialidad. Si nos toca es mandarla a botar en vez de quemar y así.
10: Berta Gómez, hay veces dura una semana, dos semanas, tenemos que ir con leche a buscar agua, que cargar agua en el hombro.
8: Señora, veo que está cocinando en leña. ¿Por qué está cocinando en leña?
10: Porque no tengo gas, nuestra bombona está acá.
11: Yosmary Macho, que no ha llegado en las redes de aguas negras.
8: ¿Cómo hacen para hacer sus necesidades?
11: Pozo séptico tenemos.
10: Me gustaría que vinieran para que vieran el barrio, cómo está.
8: Los vecinos también denunciaron que a esto se le suman las fallas constantes de la electricidad. Ante esta situación, hicieron el llamado directo y urgente al actual alcalde para que visite este sector y atienda esta problemática que lleva muchos años afectando la calidad de vida de cada uno de ellos. Desde Machiques, reportó Frenis Gómez para Radio Fe y Alegría Noticias.
3: Bueno, son las 12 y 18 minutos de hoy, 20 de junio del año 2026. De esta manera vamos a hacer nuestra segunda pausa. Agradecemos a nuestra compañera Frenis Gómez por su reporte. De vuelta vamos a estar haciendo contacto con nuestra gente allá en Anzoátegui. Ya venimos.
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3: Bueno, seguimos acá activados desde la ciudad de Caracas para todo el país a través de la red de radios de Fe y Alegría. Hoy 20 de junio, mañana es el Día de los Padres. Un saludo fraterno a todos los padres a nivel nacional. Mañana es un día de celebración, mañana es un día de acompañamiento en familia, donde se involucran las esposas, también los hijos. Bueno, encuéntrense mañana de manera fraterna en este Día del Padre. Bueno, nos vamos hasta el estado Anzoátegui. Ahí está cerrando el año escolar y bueno, ya los bachilleres están a punto de obtener su título. Allí estos futuros bachilleres del sector Guanipa exploraron ofertas académicas en la Expoferia de Oportunidades 2026. Esto ya en el estado Anzoátegui. Nuestra compañera Daibelice Figueroa nos tiene la información.
15: Como una ventana de proyección hacia el futuro fue presentado en el municipio Guanipa, al sur del estado Anzoátegui, la Expoferia de Oportunidades Universitarias 2026. En un evento que se llevó a cabo en las inmediaciones de la Plaza Bolívar de la localidad este jueves 18 de junio, donde recibieron a cientos de jóvenes próximos a egresar de bachilleres en las diferentes casas de estudios. Una jornada que contó con la participación de 12 instituciones universitarias y 4 centros de formación técnica y profesional, consolidándose como el epicentro de orientación vocacional en la zona sur de la entidad oriental, cuyo objetivo central fue la iniciativa de brindar herramientas metodológicas e informativas necesarias para orientar a la juventud en el descubrimiento de su vocación profesional. Entre las casas de estudios que estuvieron presentes en esta cita fue la Universidad Politécnica Territorial José Antonio Anzoátegui, la Universidad Nacional Experimental Politécnica de las Fuerzas Armadas, así como también la Universidad de las Ciencias de la Salud. Otra de las universidades presentes fue la Universidad Pedagógica Experimental Libertador, la Universidad Nacional Experimental de Seguridad, así como también la Universidad Gran Mariscal de Ayacucho y la Universidad Fruto Vivas. Asimismo, instituciones como el Instituto Nacional de Capacitación y Educación Socialista, INSES, la Misión Sucre y el Centro de Estudios Técnicos, donde expusieron sus programas de capacitación técnica productiva, para así brindarle a los futuros bachilleres y a la juventud del municipio que conocieran de primera mano las mejores ofertas como una ventana de proyección hacia el futuro profesional. Esta es la información que tenemos desde la zona sur del estado Anzoátegui, y Daibelice Figueroa, Radio Fe y Alegría Noticias.
3: Bueno, agradecemos a nuestra compañera Daibelice Figueroa por el reporte y bueno, ya están a punto de salir de vacaciones. Hay todo un cronograma de vacaciones hasta el 17 de julio. Según el Ministerio de Educación, estarán en clases los estudiantes. Sin embargo, algunos ya han terminado y están en cierre administrativo. Sin embargo, los protagonistas de este proceso también son los maestros. Y en estos tiempos de turbulencia social, de bolsillos rotos y de corre-corre. El maestro anhela que lleguen las vacaciones escolares, pero así, en un abrir y cerrar de ojos. Y el motivo es, bueno, descansar un poco de la madrugadera y de la corrección de miles y miles de exámenes, estar cerca de su familia, ordenar la casa y respirar un poco mejor. Caminamos por ahí por la calle y conseguimos la opinión de, muy breve, de la profesora Lelis Maldonado. Ella es maestra de un centro educativo en la parroquia La Vega, en la ciudad de Caracas, especialista en matemáticas y, por supuesto, todos los días sacas cuentas y más cuentas, y espera que en estas vacaciones, que estas vacaciones pues vengan acompañadas de una justa y necesaria remuneración.
16: Yo espero que los ingresos provenientes de las vacaciones sean lo suficiente como para cubrir alimentos, recreación, gastos varios familiares y no tenga que recurrir a préstamos.
3: Bueno, y también, bueno, los caraqueños, los maestros caraqueños, las maestras caraqueñas no quieren revisar sus cuentas y encontrar solo 12.5 bolívares por concepto de bono vacacional. Así está la situación. Son las 12:25 y tenemos una noticia de último momento que nos llega desde Guasdualito, allá en el Apure. Cambio de horario en el cierre de la frontera dejó a los ciudadanos atrapados entre Apure y Arauca. Esto con motivo de las elecciones que se van a estar realizando mañana en Colombia. Vamos a escuchar el reporte que nos envía nuestro compañero Rosales.
17: La frontera entre Colombia y Venezuela fue cerrada de manera sorpresiva la mañana de este sábado 20 de junio, luego que el gobierno colombiano modificara el horario inicialmente previsto para la restricción del paso fronterizo con motivo de la segunda vuelta para las elecciones presidenciales. Aunque el cierre estaba programado para iniciar a las 6 de la tarde, hora de Colombia, un decreto de última hora firmado por el presidente Gustavo Petro adelantó la medida para las 6 de la mañana. La decisión generó malestar entre los habitantes de la zona fronteriza, especialmente en Apure y el departamento de Arauca, donde el intercambio comercial y la movilidad diaria dependen en gran medida del paso binacional. Como se ejecutó la medida a eso de las 10 de la mañana, un grupo de personas quedó tanto del lado venezolano como del lado colombiano atrapadas. Conversamos con la señora María Isabel Jaimes, quien nos indica que su esposo salió de Guasdualito hasta Arauca a realizar las compras de mercado y quedó del lado colombiano. Hasta el momento no ha podido tener comunicación con su esposo.
18: Pues no me he contactado con él para nada. Él se fue esta mañana, confiado como siempre se va, o sea, él trabaja para allá, pero dijo: María, hoy voy como tal a traer las provisiones, las verduras y a comprar unas cosas para la casa y a cobrar un dinero. Y pues mire, ahorita me doy el grupo, porque yo estoy en ese grupo, y miro con que la cerraron, o sea, todo el mundo está confiado que la frontera la cerraban hoy a las 6 de la tarde, como pasó la vez pasada de las elecciones. No era para que cambiaran, o sea, uno está consciente de que uno podía ir hoy temprano a hacer sus compras y antes de las 6 de la tarde ya estar pasando para acá para que no le pasara lo que está pasando. Y miren, no me he podido comunicar con él porque él tiene WhatsApp colombiano y pues no he podido comunicarme. Le dije a la mamá que lo llamara porque ella sí vive por allá en Cúcuta, la mamá de él sí vive en Cúcuta, entonces para ver si estaba conectado con el número colombiano y tampoco le está la llamada. Ahorita acabé de ver un video donde está, hay bastante gente de aquí de vuelto trancada para la parte de allá, o sea, lo veo de mala manera. Bueno, no sé qué estará pasando, pero es algo que no, si ya está planeado que se va a cerrar a las 6 de la tarde, la gente se confía con ir a comprar sus cosas, lo necesario, los que compran allá o los que tienen que hacer sus diligencias a Colombia para luego regresar para acá.
17: En este momento podemos reportar que las personas de Guasdualito, del Amparo, que quedaron atrapadas del lado colombiano, esperan que las autoridades de Colombia les permitan el ingreso a territorio venezolano en vista que esta medida de última hora les tomó por sorpresa y no tienen dónde quedarse del lado colombiano porque la frontera será reabierta nuevamente a las 6 de la mañana del próximo lunes. Desde Guasdualito, Juan Carlos Rosales, Radio Fe y Alegría Noticias.
3: Bueno, así está la situación en esta parte de la frontera. Bueno, ya llegó el alcalde de Arauca, parece que van a abrir o dejar salir a los venezolanos que están atrapados. Allá están nuestro compañero Juan Carlos Rosales y también Jorge Labrador nos envía algunos videos sobre la situación que se ha venido presentando en la frontera ya en el estado Táchira. Esto debido a las elecciones que se están realizando, que se van a realizar mañana en Colombia, y ha generado un caos pues esta situación, porque cerraron la frontera en otra hora y posiblemente puedan quedar atrapados hasta el próximo lunes a las 6 de la mañana, cuando abran el paso entre los dos países. Así está la situación. 12:30. Vamos a la pausa. Vamos a la pausa y ya venimos con más.
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4: Bueno, 12:32 minutos, como les dijimos, mañana 21 de junio, Día del Padre en Venezuela, se va a realizar la segunda vuelta de las elecciones presidenciales en el hermano país de Colombia, y escuchaban a Juan Carlos Rosales, pues, quien nos daba los pormenores sobre la situación, sobre el cierre de la frontera. Si en este momento vamos a reponer parte de una entrevista, vamos a escuchar un extracto de una entrevista que le hiciera nuestro compañero Jorge Labrador en el programa Háblame Bajito, que se transmite por Radio Fe y Alegría, a William Gómez, quien es, además de haber sido alcalde de San Antonio del Táchira, es un analista de frontera, donde se abordó el tema de las expectativas de los migrantes venezolanos como locales en frontera a propósito de esta segunda vuelta en las elecciones a realizarse en Colombia. Escuchemos parte de esta entrevista.
5: Amigos de Háblame Bajito, les saluda Jorge Labrador y también quiero saludar a la Red Nacional de Radios de Fe y Alegría Noticias en el tema que vamos a abordar el día de hoy. Tiene que ver sobre las expectativas de los venezolanos de cara a los resultados de las elecciones de este domingo en Colombia. Y para esto hoy vamos a hablar con el amigo William Gómez, es alcalde de San Antonio del Táchira y analista en temas de frontera. Saludos, William. Bienvenido.
6: Bueno, un saludo, Jorge, un saludo a toda la audiencia que está en momentos en sintonía y bueno, y siguiendo también pues las redes allí vía internet.
5: Y comienzo, William, con bueno, con lo más reciente, y es el panorama de la frontera colombo-venezolana de cara a estas elecciones en el vecino país desde el punto de vista, digamos, de la percepción de la población venezolana, tanto migrante como local, sobre las decisiones políticas que podrían venir del vecino país al ganar uno u otro candidato, ¿no?
6: Bueno, sí, sabemos que ya pues este 21 de junio, pues entra en la segunda vuelta de elecciones presidenciales en la hermana República de Colombia, ¿no? Pues una nación vecina de Venezuela, y que bueno, sabemos todo que pues impacta este resultado, ¿no? De manera, diríamos, positiva o negativa, o según las circunstancias como se vaya a desarrollar post elecciones. Ahora bien, en este momento, pues el escenario que se tiene frente a estos dos candidatos, que son los que ya van a esta contienda electoral, como lo es Abelardo de la Esprilla y, por supuesto, Iván Cepeda, que pues enmarcaría este último, Iván, pues el continuismo en estos momentos del gobierno de Gustavo Petro, diríamos, como ellos lo llaman así, el gobierno de el pacto histórico, ¿no? Más afín hacia la izquierda, y bueno, y Abelardo, que se ha venido pues presentando como un candidato no tradicional, un candidato pues que no viene de los políticos tradicionales o de los partidos tradicionales de Colombia, pero sí viene pues afín, diríamos, marcado una tendencia allí contra el gobierno, bien firme, bien marcada, y por supuesto también pues con tendencia a derecha extrema. Y bueno, y en base a ese escenario, más allá es lo que el análisis que hemos venido interpretando como analistas, es lo que pudiera impactar más que todo pues entre ambos países, precisamente entre Colombia y Venezuela, y más aún hacia las regiones fronterizas, ¿no? Si bien, bueno, de parte de Iván Cepeda, pues habla de pues un continuismo, de mantener pues las relaciones, este importante

retoma de relaciones diplomáticas que se encaminó pues nuevamente con Gustavo Petro después de más de pues 7 años de frontera cerrada, terrestre, de también interrupciones diplomáticas, entre todo aquello pues que dificultó y obviamente impactó el comercio entre las dos naciones, el comercio bilateral, y por supuesto más aún lo que terminó afectado fue pues los municipios fronterizos tanto del lado venezolano como del lado colombiano, y se logró recuperar a partir del 22 de septiembre del año 2022 y por supuesto a partir de los nuevos acuerdos tanto transfronterizos como también los acuerdos comerciales de naturaleza aduanera como el APP 28, que es para el intercambio de mercancías entre ambos países con arancel cero impuestos.

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5:28. 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
2: Y en una verdadera batalla de nivel futbolístico y por la lucha de permanecer en el liderato del grupo donde se encuentra Brasil, la selección de Marruecos ganó 1-0 frente a Escocia, un partido dramático que tuvo de todo sobre el final del partido, donde los escoceses buscaron de alguna manera u otra empatar el partido y los marroquíes tratando de aprovechar los errores defensivos europeos para buscar ampliar la victoria, que no ocurrió. El jugador Saibari al minuto 2 abrió la cuenta en un dominio total de los primeros 45 minutos del equipo africano y que le permitió sostener una victoria bastante sufrida, como lo decía al inicio, pero que de alguna manera u otra logró permanecer en los 90 minutos. Una victoria de Marruecos que lo posiciona en el primer puesto del grupo junto a Escocia con 3 puntos. Así que las emociones del mundial continúan con Radio Fe y Alegría Noticias.
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0: 5:43.
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2: Las Caraqueñas, interpretado por Guaco Sinfónico.

0: 5:58.
1: En Radio Fe Alegría 97.5 FM nos preocupamos y ocupamos de tu salud mental. Psicoherramientas, un contenido de la Escuela de Psicología de la Universidad Católica Andrés Bello. Salud mental en tiempos difíciles. Aunque pueda parecer contradictorio, es importante recordar que la salud mental es un proceso dinámico que se ve influenciado por diversos factores, incluyendo nuestro entorno. Existen herramientas y estrategias que nos permiten navegar por estos desafíos y mantener nuestro bienestar emocional. Aquí te presentamos algunas de ellas. Infórmate, pero con moderación. Mantenerse informado es importante, pero es fundamental establecer límites para evitar la sobrecarga de información negativa. Practica la gratitud. Centrar la atención en las cosas positivas de tu vida puede ayudarte a mantener el optimismo. Y recuerda que lo más importante es tu bienestar.
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0: 6:26.
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1: Siete en punto.
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1: Es momento de una palabra oportuna.
3: En este sábado disfruta de un momento con Dios. Prepárate respirando profundo. Escúchate por nombre a los sentimientos.